Sí, amigo, Jesús murió en la cruz por ti y por mí. Pero al tercer día resucitó de entre los muertos y está sentado a la diestra del Padre.

¿Qué es perdonar? Isaías 55:7 dice: Deje el impío su camino y el hombre inicuo sus pensamientos, y vuelvas a Jehová, el cual tendrá de él misericordia, y al Dios nuestro, el cual será amplio en perdonar. Perdonar es remitir la deuda o injuria, olvidar el pasado, aunque a veces es muy doloroso. Perdonar es la absolución de una culpabilidad cuando hay humillación y arrepentimiento. Cristo nos perdonó al redimirnos con su sangre preciosa en la cruz. ¿Cuál es el verdadero arrepentimiento para poder otorgar el perdón? La entrega total a Dios de todos nuestros pensamientos y nuestros deseos. Casi siempre el hombre cree que se puede arrepentir cuando se encuentra enfermo, en una cama, ya para morir. Jamás encontrarás en Dios resentimiento, venganza personal u odio. Él es todo amor. Él quiere perdonarte hoy de tus pensamientos de rebelión, de orgullo, de blasfemia, de impaciencia, de falsos pensamientos y aún de memorias dolorosas que tú tienes. Las ofensas en su mayoría son producto del engaño, la maldad, la traición y el odio. Es nuestro mundo contemporáneo en el cual nosotros vivimos. Sentimos las vibraciones de nuestros antepasados, sus ideales, sentimientos, ya sean estos figurativos, expositivos. Fueron ellos los que esculpieron sus nombres en las murallas de la historia, impregnadas con letras indelebles en el historial del mundo visible en que habitamos. Mundo que vio nacer, crecer y morir a Homero, Hipócrates, Esquilo, Heródoto, Rabelais, Pitágoras, Miguel Ángel y Picasso. Cristo es el Padre de la verdad. Él dice: Yo soy el camino, la verdad y la vida. Él dice: Y conoceréis la verdad, y la verdad os libertará. ¿Sabía usted que la Biblia dice: La verdad fue hecha por Cristo, Juan 1:17. ¿Ha sido tu víctima de la tragedia, el dolor? ¿Te sientes herido o herida por el pasado? ¿Hay rebelión en tu corazón? Tú necesitas el perdón de Dios en tu corazón. Y la solución está en encontrar la verdad. ¿Has tratado de buscar la verdad? ¿Estás cansado en tu búsqueda y desesperadamente te hundes en un pantano cada día más y más? Ven a Cristo hoy. Haz tu decisión ahora mismo. Él quiere darte la verdad infalible gratuitamente. Hay un solo personaje que este mundo vio nacer, morir y resucitar. Su nombre es Jesús. Acepta el perdón de tus pecados y faltas. No podemos cambiar nuestro mundo, pero nuestro mundo puede ser cambiado por Cristo. Él dijo pendiente en la cruz: Padre, perdónalos porque no saben lo que hacen. Y recuerda, te sigue diciendo que Él es amplio en perdonarte. No importa tu pasado, no importa tu dolor, Él quiere perdonar tus faltas. Desgraciadamente, en el transcurso de esta vida que se escapa como una estrella fugaz del firmamento, seguirá viendo amor y odio, hambre y abundancia, pobreza y riqueza, sufrimientos y alegrías, triunfos y reveses, desilusiones y esperanza, resignación y rebeldía, afectos y traiciones, intranquilidad y paz, enfermedad y sanidad. Pero la Biblia dice: En el mundo tendréis aflicciones, mas confiad, por cuanto yo he vencido al mundo, vosotros también venceréis. El salmista dijo: Muchos son los males del justo,
pero de todos ellos los librará Jehová. Al final de toda mentira, la verdad siempre vence. Cuando llega la verdad, la mentira huye. Ven a Cristo, Él es la verdad. No importa tus errores y fracasos. Cristo es amplio en perdonarte y olvidar tu pasado negro y convertirlo en presente, alegre y dichoso. Esta es tu oportunidad. Rinde tu vida en las manos de Cristo y Él, como el alfarero, transformará tu vida. Dios te bendiga, tu amigo y hermano Misraín Morales.

siglo en siglo es igual, tu poder y tu majestad. Te alabaré para siempre, El Shaddai.

el poder de la unidad. Juan 17:21 dice: para que todos sean una cosa como tú, oh Padre, en mí y yo en ti, que también ellos sean en nosotros una cosa, para que el mundo crea que tú me enviaste. En este periodo de oscuración de iglesias, cuando la luz de algunas personas está siendo debilitada y se opaca en el mundo interno y externo por las sectas, partidos, dogmas denominacionales, surge en medio de la oscuridad el Cristo de la gloria con poder para alumbrar tu alma. Él dice: yo soy la luz del mundo y el que me sigue no andará en tinieblas. La iglesia de Cristo debe ser el centro de la unidad cristiana. Notemos el resultado que habrá. Primero, la bendición de la unidad. Segundo, la fuerza de la unidad. Y tercero, la victoria de la unidad. La verdadera unidad cristiana es como el aceite fragante con el cual se ungía en el pasado el sumo sacerdote. Esta unidad cristiana no debe ser solamente un ideal, sino algo llevado a la práctica, algo real, algo visible. El amor atrae los objetos que estén lejos de nosotros y los pone al servicio nuestro y de Dios. El Salmo 133 dice de la siguiente manera: mirad cuán bueno y cuán delicioso es habitar los hermanos igualmente en uno. Es como el buen óleo sobre la cabeza, el cual desciende sobre la barba de Aarón, y que baja hasta el borde de sus vestiduras, como el rocío de Hermón, que desciende sobre los montes de Sión, porque allí envía Jehová bendición y vida eterna. La fuerza de la unidad es un eslabón unido con otro que hacen una cadena potente. En el tabernáculo tenía que estar una cortina unida con la otra, una espiga unida con otra. No batalle, solo únase, intégrese al cuerpo de Cristo. En Él está la victoria. La unidad rompe toda distancia espiritual o física con otra persona. ¿Cuáles son los elementos de esta unidad que Cristo deseaba ansiosamente en su oración? Note la palabra clave en el versículo 21. Ellos. ¿A quiénes? Las personas que especialmente fueron dadas a Cristo por el Padre. Un grupo de personas que han recibido no una vida común, pero una vida eterna. Personas en las cuales el nombre del Padre se ha manifestado. Hombres especiales, escogidos, no las masas, imperios o reinos, sino aquellos que practiquen lo que dicen. La victoria de la unidad consiste en la unión en cuerpo todos hacia una meta. La unión en espíritu, Efesios 4:3 dice: solícitos a guardar la unidad del espíritu en el vínculo de la paz. Tercero, la unión en fe. Efesios 4:13 dice: hasta que todos lleguemos a la unidad de la fe y del conocimiento del Hijo de Dios, a un varón perfecto, a la medida de la edad de la plenitud de Cristo. Producirán estos elementos la unidad cristiana y los resultados serán grandes. Tres cosas que tú como persona necesitas hacer. Primero, mantenerte en comunión con el Padre, Hijo y Espíritu Santo. Segundo, participando en la gloria que Cristo ha recibido del Padre. Y tercero, caminando con metas y propósitos hacia una perfección moral. De acuerdo a una teoría científica, todos los planetas salieron del Sol. Esa órbita central mandó anillos y más anillos, y esos anillos se consolidaron en planetas y entonces se empezaron a mover bajo la influencia de su origen común. Ellos se mueven sin chocar los unos con los otros y giran sobre el gran centro común que es el Sol. De igual manera, ¿no cree usted que los planetas denominacionales, las barreras dogmáticas e imperios egocéntricos deberían de ser derribados y empezar a moverse sin chocar los unos con los otros, teniendo al origen común como centro nuestro Señor Jesucristo? Tú, en esta hora,
puedes unirte a Cristo y decir, yo quiero pertenecer a la familia cristiana. Y Él entrará a tu alma y nacerás de nuevo. Él escribirá tu nombre en el libro de la vida. Dios te bendiga y te guarde. Tu amigo y hermano, Misraín Morales.

aparecerá la señal del Hijo del Hombre, y lamentarán las tribus de la tierra, porque el Hijo del Hombre vendrá en las nubes del cielo, con poder y gran gloria.

Señor, permítanos ahora entrar al lugar santísimo de tu presencia y adorarte.

Oh Jehová, Señor nuestro, cuán glorioso es tu nombre en toda la tierra. Has puesto tu gloria sobre los cielos. De la boca de los niños y de los que maman, fundaste la fortaleza a causa de tus enemigos, para hacer callar al enemigo y al vengativo. Cuando veo tus cielos, obra de tus dedos, la luna y las estrellas que tú formaste, digo, ¿qué es el hombre para que tengas de él memoria? Y el hijo del hombre para que lo visites. Le has hecho poco menor que los ángeles, y lo coronaste de gloria y de honra. Le hiciste señorear sobre las obras de tus manos. Todo lo pusiste debajo de sus pies. Ovejas y bueyes, todo ello. Y asimismo las bestias del campo, las aves de los cielos y los peces del mar. Todo cuanto pasa por los senderos del mar. Oh Jehová, Señor nuestro, cuán grande es tu nombre en toda la tierra.

0: Ahí. ¿Qué le dijo?
1: Zaqueo, date prisa y desciende.
2: Que a tu casa voy a ir, que a tu casa voy a ir.
0: Entonces Zaqueo, puesto en pie, dijo a Jesús:
1: he aquí la mitad de mis bienes doy a los pobres, y si en algo he defraudado a alguien, lo devuelvo a él cuadruplicado.

yo dije: atenderé a mis caminos para no pecar con mi lengua. Guardaré mi boca con freno en tanto que el impío esté delante de mí. Enmudecí con silencio. Me callé aún respecto de lo bueno, y se agravó mi dolor. Se enardeció mi corazón dentro de mí. En mi meditación se encendió fuego, y así proferí con mi lengua: hazme saber, Jehová, mi fin, y cuánta sea la medida de mis días. Sepa yo cuán frágil soy. He aquí, diste a mis días término corto, y mi edad es como nada delante de ti. Ciertamente es completa vanidad todo hombre que vive. Ciertamente, como una sombra es el hombre. Ciertamente, en vano se afana. Amontona riquezas y no sabe quién las recogerá. Y ahora, Señor, ¿qué esperaré? Mi esperanza está en ti. Líbrame de todas mis transgresiones. No me pongas por escarnio del insensato. Enmudecí. No abrí mi boca, porque tú lo hiciste. Quita de sobre mí tu plaga. Estoy consumido bajo los golpes de tu mano. Con castigos por el pecado corriges al hombre y deshaces como polilla lo más estimado de él. Ciertamente, vanidad es todo hombre. Oye mi oración, oh Jehová, y escucha mi clamor. No calles ante mis lágrimas, porque forastero soy para ti, y advenedizo como todos mis padres. Déjame y tomaré fuerzas.

es mi pastor, a mí nada me faltará. En lugares de delicados pastos me hará descansar. Aleluya.

con un saludo especial a todos los fans del dúo Líbano. Hermanos, a orar por nosotros, para que nosotros podamos seguir alabando al que nos hizo libres.

luz y mi salvación. ¿De quién temeré? Jehová es la fortaleza de mi vida. ¿De quién he de atemorizarme? Cuando se juntaron contra mí los malignos, mis angustiadores y mis enemigos, para comer mis carnes, ellos tropezaron y cayeron. Aunque un ejército acampe contra mí, no temerá mi corazón. Aunque contra mí se levante guerra, yo estaré confiado. Una cosa he demandado a Jehová, esta buscaré: que esté yo en la casa de Jehová todos los días de mi vida, para contemplar la hermosura de Jehová y para inquirir en su templo. Porque Él me esconderá en su tabernáculo en el día del mal. Me ocultará en lo reservado de su morada. Sobre una roca me pondrá en alto. Luego levantará mi cabeza sobre mis enemigos que me rodean. Y yo sacrificaré en su tabernáculo sacrificios de júbilo. Cantaré y entonaré alabanzas a Jehová. Oye, oh Jehová, mi voz con que a ti clamo. Ten misericordia de mí y respóndeme. Mi corazón ha dicho de ti: buscad mi rostro. Tu rostro buscaré, oh Jehová. No escondas tu rostro de mí. No apartes con ira a tu siervo. Mi ayuda ha sido. No me dejes ni me desampares, Dios de mi salvación. Aunque mi padre y mi madre me dejaran, con todo Jehová me recogerá. Enséñame, oh Jehová, tu camino, y guíame por senda de rectitud a causa de mis enemigos. No me entregues a la voluntad de mis enemigos, porque se han levantado contra mí testigos falsos y los que respiran crueldad. Hubiera yo desmayado si no creyese que veré la bondad de Jehová en la tierra de los vivientes. Aguarda a Jehová, esfuérzate y aliéntese tu corazón. Sí.

Aunque la higuera no florezca, ni en las vides haya frutos, aunque falte el producto del olivo y los labrados no den mantenimiento, y las ovejas sean quitadas de la majada y no haya vacas en los corrales, con todo yo me alegraré en Jehová y me gozaré en el Dios de mi salvación. Jehová el Señor es mi fortaleza, Él hace mis pies como de ciervas y en mis alturas me

0: Gloria a Dios. Dios les bendiga, hermanos y hermanas. Bienvenidos a esta hermosa tarde, este hermoso lugar, a la casa de oración. Los que hemos llegado, gracias a Dios, a este maravilloso día que Dios nos ha regalado. Así que bienvenidos sean todos los que ya estamos acá. Los que, verdad, no van a poder llegar, pues de alguna manera, Señor les bendiga a los presentes esta tarde. Así que gracias a Dios por la bendición que nos da de poder estar en pie. Gracias a Dios por todo lo que este día nos ha sobrevenido. Lo que, verdad, muchas veces uno no espera, pues Dios nos guarda con su mano poderosa. Y quizás muchos no tuvieron la oportunidad de poder estar, amados hermanos, en vida o de disfrutar un nuevo día, verdad, sanamente, ya que el Hijo de Dios, pues, agradece a Dios. En mucho tiempo no había esa sensatez en nuestro corazón, sino que todo, verdad, mal. Nos levantábamos quizás hasta aborreciendo el día, aborreciendo un día más. El diablo había puesto esa verdad, por decirlo de esa manera, ese mal agradecimiento en los corazones. Pero ahora nosotros le damos gracias a Dios por todo lo que nos da. Y esa es la misericordia de Dios, la cual, verdad, ahora nosotros agradecemos por su bondad inmerecida y su grande amor que nos acompaña con su misericordia. Así que bienvenidos los que nos van a oír por la radio, también Dios les pueda bendecir. Vamos a dar inicio. Vamos a ir a la palabra de Dios para poder poner base Sagradas Escrituras esta tarde. Señor, ponía esta palabra, no es que no la hayamos leído, pero siempre que uno lee la Biblia nos deja algo nuevo, como ella es viva, ¿verdad? La palabra tiene una palabra, ¿verdad?, que dice Hebreos, que ella es viva y que es como una espada de dos filos. Así que cada vez que leemos, ¿verdad?, nos deja algo nuevo y nos deja meditando. Vamos a ir a Santiago. Santiago capítulo 4. Gloria a Dios. Santiago capítulo 4. Vamos a leer del verso 13 hasta el 17. Alabado sea el nombre del Señor. Santiago capítulo 4, verso 13 al 17. Gloria al Señor. Lo tenemos ahí, hermanos, hermanas. Amén. Vamos entonces a leer la palabra del Señor. Honrando al Padre, honrando al Hijo y honrando al Santo Espíritu que está aquí y habita en usted y habita en mí y también nos consuela a todos. Dice la palabra del Señor así. Vamos ahora, los que decís, hoy y mañana iremos a tal ciudad y estaremos allá un año y traficaremos y ganaremos, cuando no sabéis lo que será mañana, porque ¿qué es vuestra vida? Ciertamente es neblina que se aparece por un poco de tiempo y luego se desvanece, en lugar de lo cual deberíais de decir: si el Señor quiere, viviremos y haremos esto o aquello. Pero ahora os jactáis en vuestra soberbia. Toda jactancia semejante es mala. Y al que sabe hacer lo bueno y no lo hace, le es pecado. Alabado sea Dios. Los amados hermanos, los inquietó tanto esta palabra. Y digo yo, Señor, en nuestra necedad, muchas veces así pensábamos, ¿verdad? Y es que nosotros somos buenos para planear, ¿verdad? Mire, aún el mundo, y no para un día, sino que, ¿verdad?, es posible una semanita, unos 5 años, de aquí a unos 5 años, dice uno, ya estamos bien. Sí, aleluya. ¿Verdad? Mire, aún esa compañía grandísima, es decirlo así, esa logia llamada la NASA. Esta gente está planeando para al 2030 más o menos mandar unos ratones humanos de dos patas, de dos manos, de dos ojos, boca y nariz, sin retorno a Marte. Oiga bien, ¿cómo está la gente de loca, decidida? ¿Vea? Y están capacitando a muchachitos con becas y no sé por cuántos millones para que estas personas se vayan y le digan adiós a la tierra y ya no hay retorno para atrás. Mire los pensamientos del hombre. Y cuando se pone a leer uno esta palabra, amados hermanos, dice: vamos ahora los que decís, hoy y mañana iremos a tal ciudad y estaremos allá un año y traficaremos y ganaremos. Y aquí esta palabra es que nos debe de causar a nosotros, ¿verdad?, inquietud, incomodidad, o más bien el reflexionar a nosotros mismos. Dice: cuando no sabéis lo que será mañana. Vea, de los poquitos que estamos aquí, ¿verdad?, que estamos contaditos, los preguntáramos los unos a los otros. Si yo le pregunto a Mano Luis, ¿qué va a pasar mañana? Mano Luis me dice: no sé, ya me dijo que no sé. Y viene Mano Luis y me dice: ¿y usted qué me dice, hermano Noé, qué pasa mañana? Igual yo no sé. Vea, pero el hombre dice: vamos, haremos. Mire, a un año, por poquito, dice, vea, por muy poco, estaremos allá un año. Traficaremos y ganaremos. Y dice la palabra del Señor: mire, cuando no sabéis lo que será mañana, porque así, en signo de interrogación, toda pregunta trae estos signos. Y hace, de verdad, un hincapié en nuestras vidas también. Y dice: ¿qué es vuestra vida? O sea, la pregunta es así, de esta manera: ¿qué tan seguro tiene usted y yo la vida para mañana? No hay seguridad de que estemos vivos, ¿vea? Pero hay algo importante que Santiago dice. En vez de decir eso, dice: primero Dios. ¿Vea que sale mejor así? Y es lo que nosotros hacemos. Yo sé que nosotros hacemos eso, porque cuando alguien nos dice algo, primero Dios, hermano, que Dios nos permita esto, porque ponemos a Dios primero. Pero el hombre sin Dios no mete a Dios en sus negocios, en sus ambientes, en sus planes, porque ellos están pensando, ¿verdad?, como los dinosaurios, ¿verdad?, que quieren, que tienen más de, oiga bien, 50 millones de años. La Tierra no tiene 50 millones de años. ¿Y quién le dio esa nota a la NASA? Inventos, hermano. Si Dios hubiera querido dejar los dinosaurios, ahí tuvieran mansito en el zoológico de Washington. Ahí los hubiera ido a grabar yo para postearlos ahí en Facebook. Sí, pues, para el que no los conoce, ¿verdad? Pero ¿para qué Dios va a querer acabar con, si ni al diablo lo han metido todavía al juego, allá anda dando guerra? Si él hubiera querido de un solo, se lo acaba, ¿verdad? Y no hubiera pecado, no hubiera maldad. Pero como Dios es tan, ¿verdad?, misericordioso, que a nadie va a juzgar sin antes, ¿verdad?, mostrarle su misericordia. ¿Y qué dice? Dice: cuando no sabéis qué será, lo que será mañana, porque ¿qué es vuestra vida? Y aquí hace, amado hermano, Santiago, una pequeña comparación, porque es pequeña, pero tiene gran peso. Y lo utiliza de una forma de metáfora. Una metáfora es un ejemplo que se puede aplicar en la vida real de nuestra vida. Y usa a la niebla. Mire cómo es la sabiduría de Dios en estos hombres que hablaron y escribieron esta palabra inspirada por el Espíritu Santo. Y pone este ejemplo: la niebla.
1: ¿Va que todos lo hemos visto? Vea que puede estar esa niebla por unas cuantas horas, pero cuando aparece el calor del sol, se fue. Así es nuestra vida, como a la niebla, los está diciendo Santiago, o a los hermanos que le escribía, ahora también es para nosotros. Es que la vida del hombre es efímera, se lo voy a seguir diciendo, es pasajera, es fugaz, es instantánea, es por un momento. Tanto que dijo David que el hombre en su fortaleza podría llegar quizás a los 70. El más robusto va a los 70. ¿Vea? Y de allá para adelante es verdad, extra misericordia. Pero por allí dice el salmista que ya es como estilo molestia. Porque ya 70 años en este cuerpo caminando, Dios bendiga a los ancianos, ellos los pueden explicar mejor a lo que se refiere a esa palabra. ¿Vea? Porque ya la agilidad de un muchacho de 15 a la par de Mano Luis o a la par de Manaelia, aunque los quieran seguir, que aunque yo ni creo que los alcance, los hipotas son unos cuzucos para correr. No los alcanzamos. Y ya no digamos a alguien que sea verdad de mayor. Ya nosotros los hacen como aquellas garruchas que había que echarle manteca de nieve, ¿verdad? Para que dejaran de hacer bulla en la noche en la hamaca. Ponían chipuste, manteca de nieve. ¡Aleluya! ¿Vea? Así está la vida del hombre. Entonces Santiago dice, ¿qué es vuestra vida? Miren, le dice el ejemplo, como la niebla se desvanece en un ratito que está y después se fue, se llamaba, le decían, vivía, comunicaba, expresaba. Eso queda nomás como tiempo de memoria. Entonces, continúa diciendo, vea, que aparece por un poco de tiempo, o sea que nuestra vida es por un poco de tiempo, hermano. Y luego se va desvaneciendo. Pero dijo Pablo que aunque este exterior se vaya desvaneciendo, pero el interior se va fortaleciendo cada día más, en esperanza que no avergüenza, gloria sean dadas al Dios de gloria. Y dijo Pedro estas palabras, que la vida del hombre dice que es como la flor del campo y como la hierba. Dice, la hierba se seca y la flor se cae, se marchita. Pero la palabra de Dios, dijo, ¿verdad?, el apóstol Pedro, ella permanece para siempre. Es decir, que para Dios, oiga bien, para Dios, 1000 años es como un día. Y un día como 1000 años delante de la presencia de Dios. O sea que la misericordia de Dios, apenas han pasado en el reloj de Dios, podríamos decir 2 días. 2 días y segundos, o milésimas de segundo. En la misericordia de Dios el tiempo se estima, ¿verdad?, de esta manera. Ahora dice, ciertamente es nieblina que aparece por un poco de tiempo y luego desvanece, en lugar de lo cual deberías de decir, si el Señor quiere. Y nosotros así hacemos, hermano, yo sé. Y quizás más de alguna vez, pues no es que lo hayamos querido omitir, vea, o saltar esa parte de no poner a Dios primero, pero en nuestro interior, en nuestro conocimiento, en la lectura, en lo que hemos aprendido, oído, amado hermano, yo sé que ponemos a Dios primero. Esto es más que todo para el hombre que vive enfocado en lo de afuera. Por eso Cristo dijo estas palabras, que tan difícil era que un rico se salve, vea, y era más fácil que un camello se agache, digamos, por una puertecita de esas así, para pasar, que un rico entre al reino de los cielos, porque ellos, ¿verdad?, el Dios de ellos es el dinero. Entonces dice, en lugar al cual debería decir, si el Señor quiere, viviremos. Así que de ahora en adelante, ¿verdad?, también nosotros decimos esto, si el Señor quiere, viviremos. ¿Vea? Y si Él nos da la vida, nos presta la vida, haremos esto o aquello. Así que, hermanas, si tenía planes, quizás su esposo le dijo, haceme una sopa de res mañana. Hermana, déjame cómo responderle. No es porque no se la quiera hacer, póngase en la pila también. Ajá. Sí. Así que hermana Verónica tiene un compromiso, por allá la dejamos ya en llamada. Que el jueves tiene que venir hablando clarito, manos mí. Ajá. Y si este hombre hace seña, es que no trabajó en ello. Ajá, sí. Vamos a investigar ese caso. Lo vamos a dejar pendiente para el jueves. Ya a Manuelí ya le dieron ya la... Ya lo oigo mejor. Le dio manzanilla, hermana. Aleluya. Entonces dice, si Dios quiere, haremos, ¿verdad? Aquello, si Él quiere que vivamos, lo vamos a hacer. Pero ahora dice, muchos, pero ahora os jactáis en vuestra soberbia. Y toda jactancia semejante es mala. Oiga, amado hermano, ¿hasta qué punto es de delicada, verdad, la situación en la vida? Tanto de querer uno adueñarse de lo que no es, digamos, seguro para nosotros. Yo sé que esta palabra, pues, solo más para que hagamos una reflexión, ¿verdad? Y analicemos que cómo Dios ha sido misericordioso con nosotros. Y aquí uno termina sellando Santiago con el verso 17. Y al que sabe hacer lo bueno y no lo hace, le es pecado. Así que, amado hermano, ya sabemos lo que es bueno. Vea, ya sabemos que si Él quiere, se van a hacer las cosas. Y si no, pues, si Él nos da la vida, gracias a Dios. Si no, pues, ahí va a quedar la situación en la voluntad de las manos del Cordero. Así que vamos a orar entonces, hermanos, para poder en las manos del Señor este tiempo de oración. Digamos en palabras de oración. Oh Dios de gloria, gracias te damos, Señor, esta tarde, Dios mío, gracias por la bella permisión que nos das este día, Señor. Poder estar en tu casa de oración, Señor amado, aunque dice la palabra que ¿qué me edificará el hombre? Que usted no habita en templos hechos de manos de hombre, pero eso significa en cierta forma también, Señor, que no hay lugar que pueda resistir tu poder, no hay lugar que pueda resistir una casa de la tierra, Señor, que pueda resistir tu poder, tu santidad. Oh Dios mío, solo allá en aquel lugar donde vamos a entrar por fe los redimidos por medio de la sangre. Esta tarde te damos las gracias, Señor, porque usted nos ha dado la vida, nos ha dado la fuerza, nos ha dado la salud, nos ha dado el abrigo. Señor, esta tarde, Señor amado, que hemos llegado a este lugar, que tu mano de poder pueda, Señor, oh Dios mío, fortalecer nuestras vidas, el que lo va a oír también por la radio, Dios de gloria. Oh Dios mío, gracias por la bella bendición que nos das esta tarde, Dios mío. El hecho de haber abierto nuestros ojos es que la bondad divina del cielo estableció una vez más misericordia a nuestra familia, a nuestros hijos que nos has prestado, Señor. Ese hogar, Dios mío, esa habitación donde descansamos es porque su bondad, Señor, nos ha dado la oportunidad de poder estar de nuevo en esta tierra de pie, Señor. Gracias por recordarnos que la vida, Señor, tiene valor, más peso en tus manos cuando depositamos en ti, Señor, nuestra confianza. Para la gloria de su nombre, Jesús. Amén y amén. Gloria a Dios. Bien, hermanos, hemos puesto esta breve oración para poner aquí, ¿verdad?, nuestra voz y entonar, ¿verdad?, unos himnos para la gloria del Señor. Vamos a entonar la número 99, el himno número 99. Pon tu mano. Cool.

No, Señor, sobre mí. Oh.

poder. Aleluya. Gloria a Dios. Necesitamos la fuerza de Dios, amado hermano, todos los días para poder vencer. Y necesitamos su bendita gracia para poder obedecer a su bendita palabra. Ya que es estimado, amado hermano, que la vida del creyente tiene una guerra espiritual, donde cada día, amados hermanos, enfrentamos, por decirlo de esta manera, un desafío. Y el desafío es mantenerlos en pie. Porque a lo que a Satanás más le interesa en estos últimos tiempos que estamos viviendo es que nosotros estemos descuidados, que seamos desobedientes a la palabra, que no obedezcamos al llamado de Dios. Amado hermano, que la tentación nos venza, nos aventaje, nos gane. ¿Para qué? ¿Por qué le conviene eso a Satanás? Porque si Cristo viene y nos halla a nosotros en desobediencia, nos quedamos. ¿Vea? Y si no, amado hermano, tenemos suficientes fuerzas para poder enfrentar esta guerra espiritual que no se mira con los ojos carnales, sino con la mirada espiritual, también corremos peligro. Porque dice la palabra que los cobardes no entrarán al reino de los cielos. Mire, no necesita ser adúltero, no necesita ser fornicario, no necesita ser mentiroso, no necesita ser, amados hermanos, peleonero, no necesita ser quizás de todos los pecados que puedan haber, por habidos y por haber. Solo el hecho de que nosotros seamos cobardes nos desacredita la entrada al reino de los cielos. Por eso el Señor le recuerda, ¿verdad?, a Josué estas palabras. Le dice: Josué, yo te mando, mira, como le dice, observa, presta atención, escucha lo que te estoy diciendo. A ti te va a corresponder ahora meter a este pueblo al otro lado, a la tierra prometida. Pero antes de encomendarte esto, te digo, mira que te mando que te esfuerces. Y aparte del esfuerzo, te pido otra, o te doy otra recomendación. Y la siguiente recomendación es que seas valiente. Porque Dios no es que exige, sino que nos pide.